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0: gentlemen, pelearán a 10 rounds. Yo, juez del registro civil Águedo Beltrán de Terremotes de Abajo, me siento sumamente orgulloso de haber unido el matrimonio al virtuoso joven Casimirito Rivadeneira, de 103 años, 7 meses, 2 días, 3 horas y 5 segundos, con la virtuosísima señorita Priscilianita Sustaita, de 17 años. Apadrinó este virtuoso matrimonio el rico millonario de la región, don Reducindo Mirtalo Casanova.
1: ¡Qué grande!

0: Ladies and gentlemen, perderán a 10 rounds. Yo, juez del registro civil Águeda Beltrán de Terremotes de Abajo, me siento sumamente orgulloso de haber unido en matrimonio al virtuoso joven Casimirito Rivadeneira, de 103 años, 7 meses, 2 días, 3 horas y 5 segundos, con la virtuosísima señorita Priscilianita Sustaita, de 17 años. Apadrinó este virtuoso matrimonio el rico millonario de la región, don Reducindo Mirtalo Casanova.
1: ¡Qué grande, qué grande, qué grande, qué grande!
0: Un momento, por favor. Don Casimirito, el gentil público asistente a este gentil matrimonio, quiere que cante. Bueno, pues yo, queridos amigos míos que vinieron a padrinarme, a estar con el voto presente de ustedes, a unirme a Presidianita, pues no puedo cantar, pero yo quisiera que mi compadre Salomón me tocara un valsecito para firmar el acta matrimonial y emocionarme más, por favor. Parece que me estoy casando. Bueno, sí me estoy casando.

0: momento, por favor, pues yo cantar no puedo, como les dije ahorita, pero en cambio me voy a reventar con mucho cariño una poesía que estoy seguro les va a gustar mucho y que se titula Quítate las espuelas que quiero ver el desfile. Por favor, con mucho cariño para ustedes y con el acompañamiento de un valsecito, un fondo o brasier musical de aquí de los muchachos, me reviento esta poesía que dice así. Con su escolta de rancheros que la rienda más aplaca, Guadalupe la chinaca fue a buscar a Pantaleón. Pantaleón es su marido, el gañán más atrevido que en la fiesta.
1: Music
0: y en la lid.
1: Is primarily emotional and not an intellectual appeal. Attuning the consciousness with music tends to subordinate other impressions or images that otherwise might crowd in upon the mind. Further, certain select music stimulates those psychic centers which help induce the more exalted state of mystical consciousness.